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3: 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Sábado 5. El 6 de septiembre es el Día Provincial de Lucha contra todas las formas de violencia hacia las mujeres, en homenaje a Ivana Rosales. Pero el sábado nos encontramos en el Polo Integral de Barrio Almafuerte, con megafón a cargo de la radio abierta Magisebe, Feria de Emprendedoras e inauguración de un mural. Estaremos de 15 a 18 horas. Sumate a la charla de Mate con Mate, un encuentro para compartir historias, secretos y buena compañía. La sommelier y yerbatista Natalia Pieretti enseñará todo sobre esta bebida tradicional de nuestro país. El encuentro será en el Salón El Zorro de la Península Iroqui de Neuquén a las 16 horas. Mala Palabra, Casa Librera de Neuquén convoca a una feria de libros usados y merienda compartida. Trae tu mate y algo rico para comer mientras charlamos y pasamos la tarde revolviendo historias nuevas o viejas que te quieras llevar. El encuentro será a partir de las 17 horas. Rayo Cósmico, dúo conformado por Carlos Luis Tahuel y Valentino Donofrio, fusionan instrumentos electrónicos con una apuesta visual en un viaje inmersivo. 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

0: social, la radio es el medio fundamental. 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Cuando pasan cosas, aniversario o cosas importantes, Radio y Televisión del Neuquén te abre las puertas para brindar la información a toda la provincia, ¿no? 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No se nota o no se da mucha difusión. 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

festejo, fue un poco la creación de esta radio, porque nació en el 86, producto de una inundación que hubo, y bueno, la radio surge en medio de una situación en que la comunidad necesitaba estar informada y que además empezó a darle una impronta a la provincia y a la localidad, porque en esa época se escuchaba mucho radios chilenas. El rol que lleva esta radio es fundamental en el sentido del mensaje al criancero, con un alcance importante a la zona cordillerana, las zonas aledañas a nuestra localidad, distintos parajes, y un rol fundamental sobre todo para con ellos. Y en las lajas de poder acompañar a las instituciones, su desarrollo cotidiano. El vínculo con RTN de toda una vida, porque esta radio tenía 4 años de vida aproximadamente cuando ya se toma la señal de RTN a través de un convenio. En su momento eran como

sensación de poder contar lo que salía, ¿no? Obviamente a través de la red, lo que se hacía en Las Lajas para toda la provincia en simultáneo, este contacto maravilloso que al día de hoy se conserva y que me parece que es algo que nos une con todos y nos hermana. Ante este nuevo aniversario de RTN y de Radio General Enrique Godoy, es un momento de mucha emoción para los que trabajamos en la comunicación y que me parece que el desafío está en eso, en valorizar otra vez el trabajo de la tierra, los saberes populares, que creo que es lo que más debemos fortalecer quienes estamos en los medios, como para que esas voces no queden invisibilizadas, sino

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1: 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Pero el sábado nos encontramos en el Polo Integral de Barrio Almafuerte con megafón a cargo de la radio abierta Magiseve, Feria de Emprendedoras e inauguración de un mural. Estaremos de 15 a 18 horas. 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La sommelier y yerbatista Natalia Pieretti enseñará todo sobre esta bebida tradicional de nuestro país. El encuentro será en el Salón El Zorro de la Península Iroqui de Neuquén a las 16 horas. Mala Palabra, Casa Librera de Neuquén convoca una feria de libros usados y merienda compartida. Trae tu mate y algo rico para comer mientras charlamos y pasamos la tarde revolviendo historias nuevas o viejas que te quieras llevar. El encuentro será a partir de las 17 horas. 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
2: Buenos días, ¿cómo le va? Domingo 13 de septiembre, tempranito los pesqué. Vamos a recorrer la provincia de Neuquén. Le mandamos un saludo a todos nuestros queridos pobladores de cada localidad de la provincia de Neuquén, gracias a la emisora que retransmite nuestra señal, RTN. Vamos a camperear, atropelle a los pampas, pero atropelle. Vamos a ir por Manzano Amargo, Neuquén Capital, Añelo, El Cholar, Barbarco, Junín de los Andes, Plaza Huíncul, Los Malás, San Patricio de Chañar, Rincón de los Sauces, Las Lajas, Centenario, nuestro querido Plotier, el Huecú. Vamos camperiando allá por los pagos de Huinganco. Le debo un chivo al intendente Luis Sepúlveda. Mando un saludo. Cenillosa, Las Coloradas, Picunleufú, El Chocón, Tralcosa, Pala, Locopué, Las Ovejas, Piedra el Águila, Villa Traful, de la Angostura, Taquimilán, Quilimalal, Los Michan, Dacoyo, San Martín de los Andes, Ticaomalal, Villa Pehueña y todos los parajes que tenemos tan cerquita como Villa Puente, Picunleufú. Y seguimos camperiando ahí por el paraje La Amarga. Yo los invito a escuchar música campera,

Pancho Villamán, todos nuestros cantores. Tenemos ahí Camilo Suárez y su acordeón, y tenemos a Juan Solorza, el cantor de Costa Antigua, ¿les parece? Escuchamos a nuestro cantor entonces, Juan Solorza, Pancho Villamán, ahí está, qué lindo escuchar a Camilo Suárez y estos valsecitos, como decía recién, y la milonga de Juan Solorza, el cantor de Costa Tilwe. Para todos ustedes, folclore de Neuquén, vamos a tropezar a los pampas y en el medio vamos a escuchar alguna narración, un cuento de don Luis Landesina. Dele, después vamos a escuchar también a Juan Sánchez, cuando hablaba Boliche de los Chubíos, don Leonzo Montesino, que traía a la memoria a don Generoso González, hombres que supieron dejar lindas historias ahí por la zona de los Chubíos. Juan Sánchez, cuando dice que una vez perdió una daga

fecha aquí este domingo 13 de septiembre. Un gusto, saludamos a todas las emisoras que transmiten la señal de radio y televisión del Neuquén. Y aquí les vamos anunciando todas las fiestas gauchas este domingo, donde hay fiesta acá en los pagos de Bar del Medio. Y el otro fin de semana, acuérdense que está la fiesta gaucha en Neuquén Capital, ahí en el centro de la provincia del Neuquén. Claro que sí, tenemos aquí en la zona del hipódromo, tenemos la fiesta gaucha, así que arrímense que se va a poner lindo el otro fin de semana. Vamos a camperear, de esta forma yo los invito este domingo a escuchar música campesina. Y aquí les vamos adelantando todas las fiestas gauchas que se vienen adelante. Ustedes quieren la fiesta del Chivo, es el 20 y el 21 de noviembre, esa es en Chombalal. Pues tenemos la fiesta aniversario Comunidad Mellado Morales el 7 de noviembre en Guarenchenque. Otra fiesta gaucha el 10 y el 11 de octubre en Chorriaca. Se va a poner lindo la fiesta de la aparición. Como me gustaría estar presente ahí con el rey Aquilapi y familia Calpán. Le mandamos un saludo a todos ellos. Otra fiesta camperona, 10 y 11 de octubre en Las Lajas. Homenaje a la mujer rural, a la mujer campesina, Lidia Mora y todo.

0: hoy domingo 13 de septiembre, a partir del mediodía, ahora falta poquito rato, arrímense. Ahí va a haber hoy domingo 13 de septiembre, el Salón de Eventos Emily, Villa Rural La Huitrera de Las Lajas, hay un vivo almuerzo show, hoy domingo, y ahí bailecito campero, hay un bingo, almuerzo show y un baile campero, hoy domingo en Las Lajas. Va mi saludo a todos los concurrentes. Bueno, seguimos campereando, y qué mejor entonces que escuchemos a los chamas de La Huitrera. ¿Parece? Avance la genio, los chamas de La Huitrera, hablando de Las Lajas para todos ustedes, música campesina y una narración de Orlín Landricina.
1: ¿Vos sabés que hay una historia que ocurrió allá por la zona del litoral? Que querían usar el miedo de terapia para un tal Ramón. El apellido no lo voy a decir, vamos a poner que se llamaba Villalba, porque ocurrió realmente. Era el menor de los Villalba, muy afecto al trago. Flor de curda, dirían los porteños. Habían probado con todo, porque la familia entera se dedicó a tratar de sacarlo el problema del alcohol. Lo hicieron tratar con médicos alcoholistas, con curanderos, porque había un curandero famoso. Llevaron a una curandera que estaba en la capital de la Unión. Lo llevaron por medio de una relación alcohólico anónimo. O sea que lo echaron. Porque no solo que no se curaba, sino estaba descomponiendo a los que estaban con... Como habían probado de todo y no había salida, planearon una cosa, a ustedes les va a dar miedo lo que les digo. Lo iban a hacer tomar. En una supuesta despedida soltero le iban a entregar bebida, cosa que le dé tipo de delirio tremen, ¿viste? Y en pleno surmenal llevarlo como muerto al cementerio y dejarlo en una sepultura. Cosa que cuando se despierte fueran las 12, 1 de la mañana, y que el tipo ahí del susto no quiera tomar más. Se planificó todo, hablaron con unos amigos. Entonces, si usted vamos a inventar una despedida soltero, lo traemos, hay que darle bebida fuerte y entreverada. Que whisky, que caña, que ginebra, que... Y todos convídenlo. Y este agarraba... Habían hablado con el sepulturero, le preguntaban si tenía alguna sepultura abierta, siempre hay 3-4 adelantadas. Y bueno, entonces se planificó todo para tal día, listo. Despedida soltero, linda curda. Tomá, Ramón. Salud, Ramón. De todos lados. Y al rato ya entró a caerse hasta que desmayaba. Se guiñaron el ojo, lo cargaron en el carro al cementerio. Se habían apalabrado a un tipo que no fuera del pueblo para que él no lo reconozca, para que haga de ánima. Y le consiguieron una túnica como la del fantasma este. Calcularon 6 de la tarde, para eso es las 12, 1 de la mañana, con el rocío ya se va a enfrescar. Ya se entraron a acomodar, los otros estratégicamente distribuidos detrás de la sepultura para ver cuál era la reacción, y el que estaba al lado de la sepultura abierta, ahí lo taparon con flores para que vean que era bien todo, ¿viste? Que el muerto así con flores arriba. Una menos cuarto. Entró a abrir los ojos y se vio adentro el pozo. Y me decía, unos claveles, unas rosas. Ahí se dio cuenta que la cosa... Y se endereza y se asoma en la sepultura. Así. Sale del hueco y se apoya. Y al lado nomás lo habían sentado al ánima, todo de blanco. Y hasta lo habían entalcado para que parezca bien muerto. A colmo, la luz de la luna da un marco medio tétrico a todo. Y este le hace... ¿No? Disculpe, este es el cementerio. Y el otro lo mira y medio voz de ultratumba. No me parece que sea un club nocturno, ¿no le parece? Es así que yo me morí. Así parece. Y dice, ¿y cuándo me moriste?

0: nosotros estamos escuchando de adentro y siempre la gente se despide con dolor de... Pero lo suyo esta tarde fue desgarrador. Su madre, hay que ver cómo lloraba. ¿Ya sabe a quién le echaban la culpa? Al alcohol. Decían, el alcohol asesino, la bebida. Su madre decía, me robó un hijo la bebida y sus hermanos, nos quedamos sin hermanos, culpa la bebida.
1: Así que me mamé, no me... Y pasé de largo. Ahora que me acuerdo, sí, yo estaba tomando bastantito, dice. Así que me morí.
0: Y le dice, sí, se murió. Se ve que se murió tomando.
1: Pobre vieja. Ella siempre me decía, no tomé, Ramón. Me decía, no tomé. Y yo no le hacía caso, yo cuando que uno que es joven y que piensa que no le va a hacer nada, bebida. Y mis hermanos también me decían, no tomé, Ramón, no tomé. Y uno no, uno cree que es un fuerte, que nunca le va a pasar nada. Y tiene, pero en el pecado está la penitencia. Por no hacer caso, ya me morí.
0: Y le dice, sí.
1: ¿Usted también se murió?
0: Dice, sí.
1: Hace poco,
0: no, es más de 25 años.
1: Está bien conservado. ¿Y usted también como yo?
0: No. Lo mío fue una enfermedad penosa y se sufrí mucho.
1: Ah, para usted fue como una liberación,
0: la muerte. Y sí, cierto modo, sí.
1: ¿Siempre en este cementerio? Lo mira el aire, ¿cómo?
0: ¿Qué piensa, que soy un prócer, que lo andan cambiando? Que lo...
1: No, soy un muerto simple y común.
0: Se entierran acá y que te queda hasta que algún pariente reclame tus huesos y te lo ponga en una urna.
1: Así que toda la vida acá. ¿Y sale siempre? No, a veces pasan meses que no salgo. Y a veces me da por salir seguido y salgo todas las noches, 10 días, 12 días. Y después me guardo otra vez y no salgo.
2: Sí.
1: Así que 25 años, así que sale.

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4: Aquí estamos en este domingo 13 de septiembre, atropelle a lo Pampa, pero atropelle, amigo. Eso, mandamos un saludo a todos nuestros queridos oyentes, espero que tengan un buen domingo, pásenlo muy bien, quienes están disfrutando con sus familias gauchas por ahí, quienes andan paseando, va mi saludo y reconocimiento a todos los gauchos que están trabajando, y este reconocimiento también hay que hacerle a quién, a Graciela Agachi Tafa Lucero de Zapala, campeona mundial de las empanadas. ¿Qué le parece? La verdad que va a ser un gusto poder de algún momento conversar con ella, participó, es campeona mundial. ¿Qué le parece? Siendo empanada. Va el saludo para ella, va el saludo para ella. Entonces los pagos de esa pala. Y ahí vamos nosotros campereando. Un saludo a Cristian del restaurante Crispa de Zapala. Y aquí estamos nosotros recorriendo la provincia del Neuquén. Con todos los eventos estamos, para eso es RTN. Mandamos un saludo a todos los amigos ahí de Frávega, que el otro día en el negocio Frávega estuve con ellos conversando, a Soledad, a Sebastián, a Marcelo, a Paola Molina, a Nico, a Jorgito Rojas, Fernando Jaramillo. Ellos trabajan ahí en el negocio Frávega,

comerciantes, entre ellos vino el amigo Cristian, los pagos de Zapala con sus chivos al asador, un éxito total. Tortas fritas hizo también en el stand, ahí en el paseo Jaime de Nevares, el pasado fin de semana. Bueno, y aquí estamos este domingo 13, qué mejor que escuchemos música, la que a ustedes les guste, escuchamos a Luis Landricina. ¿Saben qué? Tenemos estas milongas gauchas de don Luis Hernández, Ricardo Pino, tenemos a Chelo Luengo, tantos cantores camperos que tenemos en la provincia de Neuquén, tema Víctor Hugo Tapia, y ahí está Juan Solorza, don Reinaldo Solorza, cantores de Neuquén.

sido un gusto haber recorrido la provincia. Mandamos un saludo a todas las autoridades de acá, intendentes. Dios quiera que siempre, siempre, Directores de Cultura prioricen la presencia de nuestros cantores en los escenarios, los cantores de Neuquén. Ahí está. Saludo a Darío Villamán, del Grupo del Sur. Vamos nomás. Son los grupos que están emergiendo, empezando a recorrer los escenarios. Y aquí estamos nosotros, acompañamos a Marcelo Sosa, a todos nuestros cantores que hay aquí en la provincia de Neuquén, que han venido de otras provincias y están aquí. Así que aquí está RTN para acompañarlos. Entonces, a todos los cantores que tenemos en la provincia de Neuquén. Yo me voy despidiendo con música nuestra, música de Neuquén. Así que los dejo con estos valsecitos cordilleranos, ¿les parece? Ahí está, le ponemos alegría a la mañana con estos valsecitos. Mire, que da gusto escuchar tantos cantores campesinos que tenemos. Y bueno, de eso se trata RTN. Este espacio camperón, estamos todos los sábados y domingos, de las 8 a las 10 de la mañana, atropellando a los pampas, pero atropellando con música, música de Neuquén, la que a ustedes les gusta. Por eso aquí tenemos a Narciso Navarrete, a Gregorio Nostroza, don Gregorio Nostroza, el cantor de ahí los pagos de la Copla Sahuingo, don Ricardito Contreras. Tenemos ahí los cantores de Aluminé, los cantores de Neuquén Capital, de toda la provincia. Ahí estamos con los hermanos Fierro de San Martín de los Andes, Pocho Pavé en Villa La Angostura, el dúo Rosales Orellana. ¿Quieren escuchar con la tierra encima, con el dúo Rosales Orellana? Escuchemos al dúo Rosales Orellana con la tierra encima. Y tres mujeres, que el otro día me decían, ¿cuánto hace que no escuchamos tres mujeres? El tema hermoso del dúo Rosales Orellana, que les mando un abrazo grande desde aquí, a todos los cantores de la provincia del Neuquén. Héctor Negrito Riquelme también. Ojalá, Negrito, pronto te volvamos a escuchar

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0: Castro Rendón y Buque Roldán.
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7: 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Los orígenes de la radio datan desde el año 1986 y en lo que refiere a mi persona, desde los 15 años estoy detrás de los micrófonos de la radio. Para mí esta radio es muy especial. Cumple un rol más bien comunitario desde sus orígenes y es algo que intentamos prevalecer. Sobre todo poder estar en situaciones complejas de catástrofes. Fue un poco la creación de esta radio, porque nació en el 86, producto de una inundación que hubo, y bueno, la radio surge en medio de una situación en que la comunidad necesitaba estar informada y que además empezó a darle una impronta a la provincia y a la localidad, porque en esa época se escuchaban mucho radios chilenas. El rol que lleva esta radio es fundamental en el sentido del mensaje al criancero, con un alcance importante a la zona cordillerana, zonas aledañas a nuestra localidad, distintos parajes y un rol fundamental sobre todo para con ellos. Y en Las Lajas de poder acompañar a las instituciones su desarrollo cotidiano. El vínculo con RTN de toda una vida, porque esta radio tenía 4 años de vida aproximadamente cuando ya se toma la señal de RTN a través de un convenio. En su momento eran como programas envasados que se daba la posibilidad de difundirlos y traen a mi memoria, por ejemplo, el radioteatro, que era algo fascinante y que la gente aguardaba ese horario para poder escuchar la radio. También radio y televisión del Neuquén con los servicios del flash informativo, una conexión con la provincia y con la noticia de mano. Y la emoción de poder contar lo que salía, ¿no? Obviamente a través de la red, lo que se hacía en Las Lajas para toda la provincia en simultáneo, este contacto maravilloso que al día de hoy se conserva y que me parece que es algo que nos une con todos

ser quienes estamos en los medios como para que esas voces no queden invisibilizadas, sino

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0: Las Ovejas. Estamos acá ubicados en Radio Viva, ¿sí? En la frecuencia 105.7, nuestra radio, nuestro granito de amor que le trabajamos todos los días. La idea de hacer radio nos trajo a través de la música. En realidad nuestros padres siempre escuchaban música. Después con mi hermano Leo, con Mónica, que somos los que trabajamos la radio, trajimos un proyecto con un equipo de 30 kilowatts, muy chiquitito, que solo cubríamos algunos barrios de acá del pueblo. Y bueno, comenzamos a trabajar como hobby. Ya llevamos 17 años y es un proyecto muy importante para nosotros, para la comunidad en general, porque la radio la utiliza mucho la gente de Las Ovejas y de los parajes aledaños. Sabemos que hay mucha tecnología y la radio, dentro de todo, sigue cumpliendo su función. Tenemos la parte musical, tenemos la parte informativa, tenemos la parte de entretenimiento. También nos sentimos muy bien acompañados por la RTN, que también está dentro de nuestra propuesta. Son programas que nosotros estamos trabajando con RTN, que son muy escuchados, muy pedidos por la comunidad. Y nosotros también estamos trabajando mucho los fines de semana con la música regional, que tratamos de que no se pierda nuestra cultura, que es lo más importante. Para nosotros es muy importante RTN porque sabemos que también la gente rural, la gente del campo, por ahí no tienen el acceso a internet y no están informados continuamente. Entonces nosotros, a través de los panoramas informativos que sacamos, la gente se entera y se mantiene informada de lo que pasa a través de la provincia y la nación. Desde Radio Viva queremos desearle lo mejor a RTN, agradecido siempre por habernos dado la oportunidad a nosotros, que somos una radio privada, y bueno, desearle muy feliz cumpleaños de parte de todo el staff de Radio Viva.
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1: Agenda cultural del fin de semana. Sábado 5. El 6 de septiembre es el Día Provincial de Lucha contra Todas las Formas de Violencia hacia las Mujeres, en homenaje a Ivana Rosales. Pero el sábado nos encontramos en el Polo Integral de Barrio Almafuerte, con megafón a cargo de la radio abierta Magisebe, Feria de Emprendedoras e inauguración de un mural. Estaremos de 15 a 18 horas. Sumate a la charla de Mate con Mate, un encuentro para compartir historias, secretos y buena compañía. La sommelier y yerbatista Natalia Pieretti enseñará todo sobre esta bebida tradicional de nuestro país. El encuentro será en el Salón El Zorro de la Península Iroqui de Neuquén a las 16 horas. Mala Palabra, Casa Librera de Neuquén convoca a una feria de libros usados y merienda compartida. Trae tu mate y algo rico para comer mientras charlamos y pasamos la tarde revolviendo historias nuevas o viejas que te quieras llevar. El encuentro será a partir de las 17 horas. Rayo Cósmico, dúo conformado por Carlos Luis Nahuel y Valentino Donofrio, fusionan instrumentos electrónicos con una apuesta visual en un viaje inmersivo. 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Para reservar, envía transferencia al alias Álamos Cumbia y su comprobante al 299-459-5895. 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Teatro San José de San Martín de los Andes presenta Pavo Colonio, una comedia incisiva que a través del humor y el disparate nos lleva por diferentes situaciones. La función comienza a las 21 horas y para no quedarte afuera, reserva tu lugar al 2972-537772. La Rodante, tributo a Rolling Stones, sube al escenario de Mood Live de Neuquén para acompañar a De Otros, tributo a The Doors, una noche a puro rock. 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La Cumbiamba y una noche para bailar en La Negra Roberta de Centenario. No te quedes afuera de la fiesta. Entrada libre y gratuita desde las 21:30 horas. Noche de folclore y Rincón Peñero con Santi Aguirre en la Tapioquería de San Martín de los Andes. Música en vivo, comida rica para encontrarnos desde las 22 horas. Domingo 6. A partir de las 15 horas te esperamos en el Polideportivo El Gigante del Este del barrio Provincias Unidas de Neuquén para celebrar a las infancias. Música, sorteos, juegos y una riquísima merienda con show de K-pop para cerrar el día. Deshilachada Libertad es una obra de circo-teatro para toda la familia del dúo Estrelladas. La entrada es libre a la gorra. Nos encontramos a las 17 horas en Espacio Trama de San Martín de los Andes. La compañía Teatro del Sur y su obra Pavo Colonio les esperan en la Casa del Bicentenario de Junín de los Andes. La entrada es libre y gratuita y la función comienza a las 20 horas. Público sugerido, mayores de 18 años. La Orquesta Sinfónica y el Coro de la Fundación Cultural Patagonia suben al escenario del Complejo Cultural Chipoleti con destacados invitados. Noche de gala lírica a las 20 horas. Entradas en la página y boletería del complejo. El público propone los temas en un match de improvisación del grupo Salvando las Papas. La función comienza a las 20 horas en Espacio Trama de San Martín de los Andes. 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En esta ocasión, el invitado es Gustavo Tusta, con show de rock, pop nacional e internacional. 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Mario Vidal, cantante de blues de garage, llega a Araca Paseo Cultural de Neuquén con una noche de canciones y blues. 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
3: Hola, ¿qué tal? Muy buenas tardes, muy buen mes de septiembre, ya llegamos al mes de la primavera. Si bien faltan días para que llegue la primavera, estamos contentos aquí junto con Mauro Iaconi, que está en los controles, quien te habla, Fabián Rodríguez. Te vamos a acompañar por 2 horas y vamos a empezar con

Paez. Y ahora vamos a continuar con Turf y conociendo Rusia, Magia Blanca.

estas

nosotros vamos a ir a la pausa.

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nosotros estamos inaugurando el mes de septiembre aquí con Latinos en su Salsa, de la mano de Mauro Iaconi en los controles. Quien te habla, Fabián Rodríguez. Te vamos a seguir acompañando por un

soledad.

nosotros nos vamos. Agradecemos a Mauro Iaconi, que está ahí en los controles. A todos ustedes los invitamos.

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Pero el sábado nos encontramos en el Polo Integral de Barrio Almafuerte con megafón a cargo de la radio abierta Magiseve, Feria de Emprendedoras e inauguración de un mural. Estaremos de 15 a 18 horas. Sumate a la charla de Mate con Mate, un encuentro para compartir historias, secretos y buena compañía. La sommelier y yerbatista Natalia Pieretti enseñará todo sobre esta bebida tradicional de nuestro país. El encuentro será en el Salón El Zorro de la Península Iroqui de Neuquén a las 16 horas. Mala Palabra, Casa Librera de Neuquén convoca una feria de libros usados y merienda compartida. Trae tu mate y algo rico para comer mientras charlamos y pasamos la tarde revolviendo historias nuevas o viejas que te quieras llevar. El encuentro será a partir de las 17 horas. 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Deshilachada Libertad es una obra de circo-teatro para toda la familia del dúo Estrelladas. La entrada es libre a la gorra. Nos encontramos a las 17 horas en Espacio Trama de San Martín de los Andes. La compañía Teatro del Sur y su obra Pavo Colonio les esperan en la Casa del

0: 18 años. 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
2: El gobernador Rolando Figueroa dispuso la reanudación de la construcción del Hospital Norpatagónico. La primera etapa contempla una superficie de 20.000 metros cuadrados, equivalente a la suma de las superficies de los hospitales Castro Rendón y Buque Roldán.
3: Hoy es un día histórico para todos los neuquinos, ¿no? Poner en marcha este elefante que estaba totalmente dormido, ya con un horizonte totalmente diferente, no solo terminar el hormigón, sino poder poner en funcionamiento toda la planta baja, nos va a permitir aumentar mucho las prestaciones que tiene que desarrollar el Ministerio de Salud y el Hospital Público.

junta siempre en una radio a informar lo bueno y lo malo, y creo que ese rol lo sigue cumpliendo la radio desde el momento uno. Hoy por hoy, con la tecnología, es mucho más fácil enterarse de muchas cosas, ¿no? Pero, por ejemplo, acá en un pueblo chiquito donde la mayoría de las personas adultas mayores no usan una red social, la radio es el medio fundamental. Obviamente, va cambiando todo, ¿no? Equipamiento, la forma de comunicarse, todo, las redes sociales y demás, pero la radio sigue en pie y creo que va a seguir siempre siendo el medio hegemónico de comunicación y la interacción con la gente, ¿no? Felicitar a RTN por los 40 años. Ojalá que podamos seguir trabajando juntos, mancomunados, y que también esta interacción, ¿no? Cuando pasan cosas, aniversario o cosas importantes, Radio y Televisión del Neuquén te abre las puertas para brindar la información a toda la provincia, ¿no? El pueblito chiquito tiene muchas cosas, pero a veces no se nota. No se nota o no se da mucha difusión. Entonces, entre la radio, trabajo con ustedes, y que interactuemos y la provincia sepa de nosotros, y nosotros sepamos de la provincia,

Verónica Viegas. Hoy bajamos las luces para dejarnos llevar por la voz más internacional de Italia, Laura Pausini. Durante la próxima media hora, recorreremos historias de perdón, pérdida y esperanza a través de cuatro canciones que han marcado su carrera. Quédense con nosotros.

disco que parece no envejecer. En 1996, Laura Pausini nos entregó una brújula emocional con Escucha tu corazón. ¿Cuántas veces nos hemos perdido en el laberinto de los consejos ajenos o en el miedo al que dirán? Esta canción no es solo una balada, es un recordatorio urgente de que en medio del caos, la única voz que nunca nos miente es la que late aquí adentro, en el pecho. Laura nos canta con esa claridad casi maternal, pidiéndonos que recuperemos la fe en nosotros mismos, porque al final, el amor verdadero solo puede nacer cuando uno finalmente

buscaba la fama mundial. En 1993 llegó al Festival de San Remo con un vestido prestado y unos nervios que apenas la dejaban hablar. Cantó La Soledad, pensando que regresaría a tocar el piano en el bar de su padre al día siguiente. Sin embargo, esa noche nació un fenómeno. Su historia es la prueba de que la autenticidad es el camino más corto hacia el corazón del público. Ella no cambió para encajar. Hizo que el mundo aprendiera italiano para entenderla. Esa misma autenticidad que la llevó a la cima de San Remo, siendo apenas una adolescente, es la que hoy le permite colaborar con los artistas más grandes del mundo sin perder su identidad. Porque después de tantos años de éxito, Laura entendió que la fama no era la respuesta a sus dudas. Tras recorrer el mundo entero, descubrió que la paz que buscaba estaba en las cosas simples y en las personas reales. Por eso, une su voz a la de Carlos Rivera para recordarnos que a veces, después de tanto buscar,

esta etapa de su carrera, Laura decidió unir su voz a uno de los corazones más grandes de México, Carlos Rivera. En La Solución nos encontramos con una madurez interpretativa fascinante. A veces pasamos la vida buscando respuestas en lugares equivocados, persiguiendo metas que no nos llenan, hasta que entendemos que la solución no es un qué, sino un quién. Es esa persona que se convierte en nuestro puerto seguro, la química entre el terciopelo de la voz de Carlos y la fuerza volcánica de Laura, hace de este tema un bálsamo para el alma.

barreras geográficas y de idioma. El momento cumbre de este idilio ocurrió al ser nombrada Persona del Año por la Academia Latina de la Grabación. Esta distinción histórica la convirtió en la primera artista nacida fuera de España o América Latina en recibirla. Su potente voz en español y las baladas inolvidables como La Soledad sellaron un legado indestructible en la región. El galardón coronó 3 décadas de un amor incondicional que la transformó en la italiana más latina del mundo.

nos sumergimos en la intensidad pura del pop italiano. Cuando juntas a Laura Pausini con Tiziano Ferro, el resultado no es una canción. Es un incendio emocional. No me lo perdono. Explora ese rincón oscuro del amor, la culpa y la dificultad de soltar lo que ya se rompió. Es el diálogo de dos personas que se conocen las heridas y que saben que a veces perdonarse a uno mismo es mucho más difícil que perdonar al otro. La tensión en sus voces, ese vaivén de reproches y melancolía, nos transporta a una película de sentimientos a flor de piel. Con esta fuerza, nos despedimos hoy. Soy Verónica Viegas, en la asistencia técnica Sergio Jaume.